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1: Son las 20 horas, un minuto.
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1: Son las 20 horas, 30 minutos.
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2: Son las 21 horas, 3 minutos.
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Son las 21 horas, 32 minutos. 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
1: Son las 10 de la noche, 2 minutos.
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1: Son las 10 de la noche, 33 minutos.
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3: ¡Aló!
4: ¡Buenas! ¿Me hablan de Radio Huida?
3: Sí, dígame.
4: Mi rey, pongo el merenguito nuevo de Juan Luis, el que empieza con la guitarrita.

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1: Son las 11 de la noche, 2 minutos.
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0: Son las 11 de la noche, 31 minutos.
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1: Es la medianoche, un minuto.

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1: Es la medianoche, 31 minutos.

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1: Es la 1 de la madrugada, 30 minutos.

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1: Son las 2 de la madrugada, 2 minutos.
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1: Son las 2 de la madrugada, 33 minutos.
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1: Son las 3 de la madrugada, 2 minutos.
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1: Son las 4 de la madrugada, en punto.

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1: Son las 4 de la madrugada, 32 minutos.
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0: Muchas gracias.
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2: Son las 5 de la madrugada, un minuto.

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1: Son las 5 de la madrugada, 31 minutos.
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3: Bueno, y ahora quiero presentarles a un amigo muy especial. Él es un tremendo cantante, tremendo artista, que está con nosotros en esta primera fila. El señor Carlos Rivera.

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1: Son las 6 de la mañana. Un minuto.

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1: Son las 7 de la mañana, 2 minutos.
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9: 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Están a punto de escuchar el programa número uno de la televisión chilena. El programa que parece viernes,

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1: Buenos días, señor Sol.
2: Cozy Mix 6. Versión reggaeton chileno.

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1: Buenos días, buenos días, buenos días. Bienvenidos sean todos los mañaneros de la FM Azul, amiguito mío. Comenzamos, arrancamos esta mañanita de día martes. Así que sí, pues. Martes, el 9 de junio del año 2026. ¿Cómo llegó? ¿Cómo está? ¿Cómo se siente? ¿Cómo está, amiguito mío? Bien bonito acá en Bolivia.

0: que se juega o no. Aunque ahí no me cuesta nada mojarme mucho cuando hablo.
1: Nosotros ya vamos a comenzar, obviamente, acompañándonos junto a Supermercado El Rey Ormeño, la esquina Barata de Parral, Alameda Sur, esquina Arturo Prat, las mejores ofertas todos los días, todas las semanas. 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
1: Porque a esta hora de la mañana comienza el programa que te recarga las energías para comenzar con tu día de una manera distinta. 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

Francesco, esta es la mañana. Me cago en ese mami. No es lo mismo, esta es la mañanita acá en la FM Sudolmo, abriendo los fuegos en la mañanera. Así que sí, pues, dándole el corte. Dale tu corte, dale corte. Buenos días, gracias por tu soporte. 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Siga la fiesta este día martes, porque cada vez queda menos para el fin de semana.

King Savage. Esta es la mañana siguiendo con este, con esta motivación para este día martes, amigo mío. 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Así es, papurri, papurri, papá. Ya tú sabes, dale corte, dale corte. Oye, no sé, ando pegado con esa canción, dale corte.

0: con Julieta Venegas. Sí, el medio escándalo, compadre. Porque subió una su canción femenina. Su canción femenina para el Mundial 2026. Como tirándole todo lo que se llama shit al Mundial. Y porque déjanos afuera a las mujeres y el tema. Y se llenó de comentarios malos, compita. Hasta desactivó los comentarios de YouTube de su canción, compita. Sí, como que porque ahí le da la. ¿Por qué? Como que dio a entender que por qué dan a conocer solamente ese mundial. Pues, el mundial femenino es terrible bueno. Y es terrible conocido.
1: Dios, maestro.
0: Lamentable que Chile femenino también quedó fuera del mundial.
1: Ya.
0: Ahora
1: vamos a hablar de que no se separe nosotros con el conejo malo, Bad Bunny Baby.
0: Y esta es Nueva York. A esta hora mañanita.
1: Acá en la FM.

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1: En FM Azul 100.5 te indicamos la hora.
2: Son las 7 de la mañana, 36 minutos.
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1: 7 de la mañana con 51 minutos. 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Sí que sí, pues. Sí que sí, pues. Sí que sí, sí que sí, sí que sí, sí que sí.
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0: 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Oye, le comento que el hombre de Estados Unidos fue víctima de una estafa luego de transferir más de $400,000 a una supuesta mujer que había conocido por internet y que decía necesitar dinero para cubrir gastos médicos. Sin embargo, la persona se hacía llamar Angie González. Nunca existió, todo formaba parte de un esquema fraudulento internacional. El caso terminó con la detención de Kenny Osas Oko, de 38 años, quien fue condenado a más de 4 años de prisión y a pagar más de $1.2 millones en indemnizaciones tras declararse culpable de conspiración para cometer lavado de dinero con pira. Amigo, qué guático, ¿sí o no? Compa mío, ¿sí o no? Qué cuática, cuática, cuática la cosa. Bueno, la Tesorería General de la República comenzó a embargar fondos de cuentas bancarias a personas con deudas impagas del CAE, generando críticas entre los afectados. Las autoridades aseguran que la medida apunta principalmente a deudores con altos ingresos y que está respaldada por la legislación vigente para el cobro de deudas con...

0: días, Cotita.
1: Buenos días.
0: Yo pensé que iba el audio de decir, Cotita, muy buenos y grandes días, Cotita. Para toda la línea 4 y todos nuestros queridos pasajeros.
1: Y ponga una canción.
0: Quiero escuchar algo de Mar Azul o de no sé de qué.
1: Ah,
0: amigo, pero amigo.
1: La voy a volar, tío. La voy a volar, la voy a volar. ¡Qué maracotita! Todos tienen sus saludos diferentes toda la mañana.

0: Sam Belly, I love you on the track.
1: Mensaje de texto.
2: Cotita, Cotita, mi DJ, Cotita.
0: Vamos a
2: los
0: Cotita,
2: Cotita, mi DJ, Cotita, con lo que me
0: hiciste,
2: Cotita.
0: Hola, como que falla hasta el final porque te pide más pie. El nacional de drenaje. El reggaetonado alcohol ahí como que fallaste un poco, tallercita. Esta mañana estamos cambiando los personajes, ¿sí?

0: cambiando personaje.
1: Hola, cabro.
0: Bueno, le comentó que Santiago se ubicó en el puesto número 25 del ranking de las mejores ciudades del mundo para recorrer a pie, compita. Elaborado por Guru Walk. Además, fue la ciudad mejor posicionada de Latinoamérica. El informe evaluó a las 100 ciudades más transitables del planeta y destacó que la capital chilena escaló 23 puestos respecto a mediciones anteriores, logrando ingresar al top 30 global. Entre los aspectos más valorados aparecen su patrimonio, la cercanía entre sus principales atractivos turísticos y las vistas a la cordillera que acompañan los recorridos urbanos. El ranking es liderado por Roma, Madrid y Budapest, consolidando a Santiago como uno de los destinos más atractivos para explorar caminando con pila. ¿Cuánto sabe? El reto sería volver vivo.

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1: Creo que vi un lindo pajarito.
0: Presentamos el único violín.
1: Creo que vi un lindo pajarito.
0: O sea, Will Detre.
2: Mensaje de texto.
3: Bueno, buen guacho, buen día, buen día. Más temprano hoy día.
0: Más temprano, por eso ya es más ánimo.

0: de texto.
1: Porque la buena cosita.
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6: ¿Cómo eres las notas? ¿Cómo eres las notas?
7: Oye, deja dar jugo, bombo, vaya así porque te lanzaste temprano.
2: Más o menos, no más, más o menos.

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2: Son las 8 de la mañana, 5 minutos.
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6: Hola, quiero mandar un saludo a Javier.

0: mensaje de texto.
1: ¡Te va a engañar!
2: Hola, Potita, buenos días.
1: Buenos días.
2: Buenos días para todos.
1: Buenos días.
2: Y todos los colegas de la línea 4 ahí que escuchan Radio Azul.
1: Menos uno.

sé qué decir, a 2-1. Ay, Dios, ya aquí ya la van a ver. No lo dijo. 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

0: Bueno, le comento que el registro de André Ortolf Kumpay, un ciudadano alemán, fue compartido por la página oficial de Record Guinness Compita luego de que lograra romper un récord al consumir un kilo con 273 gramos de miel en apenas un minuto, compita. El video muestra la velocidad del hombre para comer la miel desde un enorme pote y con una cuchara. Mayor cantidad de miel consumida en un minuto, un kilo 273 gramos, que sí, pues por André Ortolf Kumpay, escribieron en la publicación. Amigo, imagínate la diabetes que le puede darle a ese juego. Imagínate la diabetes que le puede darle a ese juego. Estaba súper líquida, sí, esa. Sí, estaba súper líquida. Súper, pero súper, súper líquida, sí, esa. Esa miel, le digo a toque, súper líquida. Para mí que no era la miel, para mí que es de esa miel que la fuma. ¡Ah!
1: Mensaje de texto.
0: La voy a volar, sí, la voy a volar, sí.
2: Gotita, la mejor radio, FM Azul.
0: Sabe, maestro.
2: Rolera toda la mañana, de tempranito ahí, escuchándola llorar. Todo el día. Hasta la tarde, hasta las rancheras la escucho. Así que estamos conectados todo el día con Radio FM Azul, la línea 4.
0: Buena, buena, maestra, buena, buena, maestra.
3: Oye, Gotita, nosotros vamos a hacer la misma competencia, pero ¿quién se toma un litro de vino en menos de un minuto?
0: No, ahí sería buena competencia, maestro. Sería buena, pero buena competencia.
1: Mensaje de texto.
0: Oye, por acá en el WhatsApp, ¿qué pasó por acá? Me dicen, feliz martes al locutor.

0: Gracias, gracias, muchas gracias. Mongo rojo, mongo rojo. Mongo rojo. Mongo rojo. Sí, mongo rojo, rojo, rojo, rojo, rojo. Mongo rojo, sorry. Mongo rojo, mongo rojo, sí, mongo rojo.
1: Crería, ¿para qué vamos a competir si sabemos quién va a ganar? El guaso. Se toma 2 litros en menos de un par de segundos.
0: La media voladita, ¿sí o no, maestro? ¿Sí o no?
2: Pero gotita, gotita, gotita.
0: ¿Qué
2: pasa? Eso le dice, eso dicen todas las radios. Lo dicen todas las radios, que le dicen lo mismo a la radio de Longaví, a la de Linares, que es la mejor radio. Pero el Chabur y toda esa.
0: A todas les dice lo mismo.
2: Lo bonito, usted no crea. Que no, todo lo que diga, 9 euros, gotita.
0: A todas les dice lo mismo. No.
2: No
0: te crees. ¿Cómo es eso? ¿Cómo es eso?
2: Le pide música allá a la frecuencia 1, el Johnny Lago. El Johnny Lago ahí habla todo el rato. Se quiere escucha usted después de llegar del toque. ¿Para qué crea, gotita? No crea, gotita.
0: Es cuestero. Feliz martes, locutor más lindo. Feliz martes, locutor más guapo de Barrales. Sorry. Yo me creo Luis Miguel con esos mensajitos. Sí.
3: Gracias.
0: Es un mensajito, ¿eh? ¿Cuánto sabe, maestro? ¿Cuánto sabe, maestro? A ver, ¿qué pasó?
1: Guaso, mira, no quería contar, pero el otro día yo me gané al lado tuyo todo el que estaba escuchando tu radio. Después de las 9, Guaso, te la voy a decir. Te vi escuchando la otra radio.
0: Pagar la dura patada. Terminan los mañaneros, se cambian todos, les digo a todos. Como son de cartón cabro. Miren, no, apoyamos todo el día la azul. Llega, salen los mañaneros, se cambian toque.
4: A ver, colega, a ver. Pero sí, el guapísimo más locutor de Parral es mi niño, así que no me vengas a decir que a todas las radios lo mismo. Se lo dirán, pero por en sí la música. Pero quien habla de corazón es mi chiquillo. Mi saludo, mi cariño para todos.
3: Gracias, gracias.
0: Eso mensaje me gusta.
3: Sí.
0: Un mensaje me gusta.
2: Yo amo a Cotita.
3: Gracias.
2: Mi guachito, yo termina usted, negro, y apago la radio. Yo la pongo la
0: pandemia. Es que tenéis que ir a trabajar, mujer. La voy a volar, maestro.
3: Gracias.
2: No creo.
0: Termina los mañaneros.
2: Es que después me cambio yo la... Oiga, Cotita, estaba hablando en la 1.6.
0: En la
2: 100.6 parece que era. Ahí estaba hablando el día. Quiero ver una canción de los Potros del Sur. La última que sacaron, Corita. Así que no le crea.
0: No puede ser. De cartón.
2: Oiga, señora, vaya al oculista, señora. Ahí la guapo. Se le quita el hospital, la guapo.
0: Vaya, ¿cómo te lo
2: puedo? Cotita, voy a grabar el audio. Cuando mande el audio, vaya a este otro. Voy a grabar. Y ahí lo voy a mandar con fundamento.
0: Ya,
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0: otra más.
1: ¿Cómo no caché?
2: Escuchando el coro después de la señorita Maca y después de la Teresita. Todo el día después, luego al Cota, y seguimos la tarde con la Teresita. Así que, todo el día con Radio FM Azul.
1: Sabe, maestro Ale, tiene que ponerle más ánimo hacia el audio. Así como que si estuviera peleando. Sí, o sea, no, vale, nunca han sacado un partido, les digo entonces. Nunca se han sacado un partido, les digo, al toque. Sí, no, Cotita, vamos a sacar un partido, nunca han sacado un partido. Amigo, nunca han sacado un partido, nunca se van a sacar un partido, nunca se van a sacar un partido.
3: Oiga, Cotita, me coloca un tema de Amar Azul, Cotita, por favor.
1: Con este ánimo, mamá. Me imagino que igual debe ser estresante la pega de colectivo, cabrón. Me imagino que debe ser terrible estresante. Todo el día estar aguantando, ¿sí o no? Aquí vamos a entrar más en la edición, pero ¿sí o no? Que uno puro no me diga sí y no, yo lo enchendo al toque, ¿me entiendes? Es terrible estresante, que mira. De repente uno no quiere ni conversar y hay gente que se sube y te habla. Sí. La oiga ya, como que entre ti, tenés como una cara de decirle, oye, ya busca en él, yo quiero escuchar. Y le subí más volumen en la radio.
2: Cotita, lo que pasa es que justo cuando vamos a enviar un audio, empieza a subir gente. Así que bajamos el volumen para poder enviarlo calladito. ¿Qué
1: tiene vergüenza? Amigo, dele color a la vida nomás. Hágase influencer y era. Tiene que dar vergüenza. Claro, bueno, vamos a hacer una pausita, pero le mando saluditos a mi Vane que va ahí en sintonía a la 100.5 de camino para la Bellita. Así que sí, pues, que sea un excelente día, que le vaya bonito, que le vaya hermoso. Besitos, nos vemos prontito. Qué ganas de comerte, María Becerra, Jerry Clay, Lucky Pro.

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2: Son las 8 de la mañana, 36 minutos.
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0: Hola, mañaneros.
1: Buenos días, mañaneros.
2: Buena.
3: Buenos días, mañaneros.
4: Buena, cabro.
5: Buena. Hola, quiero mandar un saludo a Javier.

0: es otro día, otro vuelo en la 100.5, amigo mío.
1: Cotita, quería pedir un temita.
0: ¿Qué azó? ¿Qué azó?
1: Del Jairo Vera.
0: Jairo Vera.
1: Troca.
0: Troca. Se pañal
1: si se puede.
0: De mi troca.
1: Para seguir levantando el ánimo.
0: Ya no más, pues, no hay con problema.
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0: Sí, no hay problema, un maestro. Le ponemos ahí.
3: Mensaje de texto.
0: La troca del Jairo Vera. Jairo Vera.
4: Ahora sí, a preparar la sopaipilla, compañero, porque se nos viene el agua, se nos viene el agua, compañero. Ay, ay, ay, papito, ay, ay, ay, ya juntan los vinitos, ¿ah?
0: ¿Eh? ¡Ser el alier! ¡Ser el alier! ¡Ser el alier!
4: Para mañana, Cotita, para mañana, colóqueselo, Cotita. Colóqueselo mañana, Cotita. Ya son las 9, que se vayan.
0: ¡Ser el alier! 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

0: En todo caso, se nos vienen los camarones también. ¿Ah? Tengo cuota de camarón.
1: Yo soy alérgico a los camarones. Yo como un camarón y me muero, cabrón.
2: El guaso está apurado, Cotita, para cambiarse de radio.
0: De las parcoras, las parcoras.
1: Sí, también. Aunque se ría, amigo Guasón, que se ría. Mire, a los camarones, no, los camarones estos que sacan uno de Las Vegas, los camarones de mar, a las, ¿cómo se llama? A las caibas, a las pancoras, a las langostas, a todos, como los crustáceos, compita, los crustáceos. Como a todo eso le tengo alergia. Literalmente. Pero los moluscos no.
0: Cotita, esa es la que escucha el... Ahora se cambió el...
1: A los moluscos.
0: Se cambió, Cotita.
1: A los moluscos no.
0: Se cambió, Cotita.
1: A los moluscos no.
0: A los mariscos igual, Cotita. A los mariscos igual, pero...
1: No, eso no.
0: A los picolos, a las chorquitas, a los felinos, todo.
1: No, eso no, pues esos son moluscos, po. Esos son moluscos, po, amigo mío, eso no baja naipe, no baja naipe.
0: No.
3: Le tiene alergia a la yolga también, a la yolga.
1: Ah, que son ordinarios.
3: Ya, la frutita que en Matucana están vendiendo pancoras. Están baratas las pancoras, tan coloraditas las pancoras, están cocidas las pancoras, Cotita.
1: Ya no, con el día volvemos a despedirnos.

0: A ver, que la yerba también.
1: Y el Camalardo también, Cotita. A los Camalardo. Voy para allá, voy para allá, Jerez. Voy para allá, voy para allá. Voy para allá, dijo el sello.
0: Sí, pero a esta hora están recién lavadas, están recién lavándose las pastoras.

0: Santa Bebé. Hoy ando con Jairo Vera.
1: Jairo Vera junto al Juno. Hasta la mañana, amigo mío. Y así me comienza a ver. Nos escuchamos en mañana, pues 7 de la mañana con los mañaneros. Y más ratito 4 de la tarde con Rumba Activa. Que tengan excelente mañana. Cuídense. Pásenla bonito, pásenla bacano. Será hasta mañana. Chao, chao. Me pido con tremendo temazo. El Jere, el Tobal, el Lion, Hotel. Chao, chao.

0: controlando los parties y controlando todo lo que escucha tu papi. Mua.
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3: Son las 9 de la mañana, 3 minutos.
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Hola, hola, ¿qué tal? Muy, pero muy buenos días. ¿Cómo están, queridos auditores, en este día? Martes, el 9 de junio del 2026. Saludamos a quienes están de cumpleaños. Quienes están de aniversario, Efren y Efraín. Hoy tuvimos una mínima de 4 grados y se espera una máxima estimada para hoy. Vamos a estar entre los 14 y 15 grados, esperando la lluvia, cubierto con lluvia intermitente e intensa. Mañana también podrían caer otras gotitas. Así que a prepararse porque se nos viene la lluvia. Sería para la tarde, ¿sí? Para la tarde. A eso de las 5 de la tarde quizás puedan comiencen a caer ahí las primeras gotitas. Después para tener lluvia bastante fuerte e intensa. Después de las 8 de la noche. Según dice por acá el informe. Así que vamos a ver si se cumple o no este informe. Entonces, lluvia durante esta tarde, durante la noche, lluvia intensa y mañana también podrían caer algunas gotitas ya débiles, creo. Bueno, nuestro teléfono más 569-616-00059 y está disponible para esperar ahí sus mensajitos, programación de canciones. Más 569-616-00059. En nuestra señal en internet, ahí estamos listos también en www.radiofmsul.cl. Con 19 minutos, seguimos con los éxitos, sigue la buena música. Recuerde que te acompaño hasta las 12 horas aquí en Viva la Mañana.

Ya son las 9:23 minutos, en 9:23. 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

0: 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Vamos de inmediato a la música, ya luego pasamos a la pausa y regresamos con el horóscopo.
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2: Son las 9 de la mañana, 33 minutos.
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son las 9:40, lista para iniciar su horóscopo en esta mañana de martes 9. Vamos con Aries, este martes 9 te encuentras con una claridad que el lunes fue construyendo y que hoy tiene aplicaciones más concretas que el día del arranque. Hay una dirección visible, energía disponible para actuar sobre ella, que es exactamente la combinación que Aries necesita para que las intenciones al inicio de semana no queden solo en eso. Algo de lo económico pide hoy el primer movimiento concreto de la segunda semana, no la decisión final, sino ese paso que convierte una intención en algo que ya existe en el mundo real y que puede crecer desde ahí durante el resto del ciclo. En el amor, el martes puede traer un momento de conexión genuina que no estaba en el plan de nadie. Los mejores momentos de junio siguen llegando sin anunciarse. Hoy no será la excepción si estás presente para recibirlo sin forzarlos, Aries. Vamos con Tauro, este martes 9 llega con una cadencia que tu naturaleza reconoce como favorable la segunda semana del ciclo. No hay la presión del arranque el lunes ni el peso del miércoles. Hay ese estado de intermedio donde las cosas avanzan con la naturalidad que Tauro habita mejor que ningún otro signo. Alguien en tu entorno tiene algo importante que compartir contigo. Hoy encontrará el momento adecuado para hacerlo. Lo que esa conversación trae tiene más valor del que su apariencia inicial sugiere si le das el espacio que merece sin apurarte a responder. En la salud, el martes 9 pide atención a cómo estás estableciendo el ritmo de la segunda semana. Los hábitos que se instalan en los primeros días del segundo tramo son los que determinarán cómo se llega el viernes con reservas genuinas para Tauro. Vamos con el Géminis. Bueno, tu mente llega el martes 9 con una agilidad que el inicio de la segunda semana fue afinando. Hay conexiones entre ideas que ayer no eran tan visibles. Hay una disposición al intercambio que hoy tiene aplicaciones concretas en varios frentes al mismo tiempo. En el amor, Géminis, algo que la segunda semana fue acumulando desde el lunes pide hoy alguna forma de reconocimiento antes de que el ritmo de los días se lo tape. No una conversación larga, ese gesto preciso que solo tú sabes cuál es y que dice más que cualquier discurso elaborado. En lo económico hay una oportunidad concreta que la segunda semana de junio presenta hoy con más claridad que ayer. No la dejes pasar esperando condiciones más perfectas porque la de hoy son mejores de lo que parecen desde adentro. Para Géminis. Vamos con en Cáncer. Este martes 9 trae una sensación de que algo que el inicio de la segunda semana puso en movimiento, ya empieza a encontrar su velocidad. No hay la incertidumbre del lunes ni la densidad del miércoles. Hay ese estado fluido donde las cosas avanzan sin que nadie tenga que forzarlas. En la salud, el cuerpo pide hoy ser tratado con la misma gentileza que el fin de semana permitió y que el ritmo laboral tiene a olvidar con rapidez. No soltarse las pausas, no ignorar las señales, establecer el trato que el cuerpo merece para llegar bien al resto de la semana. Hay algo en el plano afectivo que pide ser atendido con prioridad real, no con la atención residual que queda después de que todo lo demás fue atendido. La diferencia siempre se nota, aunque nadie lo mencione explícitamente. Para Cáncer. Atentos, nos quedamos con Leo. Este martes 9 activa tu capacidad de liderazgo en un momento donde el retorno está especialmente receptivo a lo que tienes para ofrecer. Hay una visibilidad natural hoy que no requiere esfuerzo adicional y lo que se diga y haga tiene el peso del segundo día de la segunda semana y todavía con mucho recorrido por delante. Algo que el arranque de la segunda semana reveló tiene hoy una aplicación concreta en algo que llevas días abordando desde un ángulo que quizás no era el más útil. Un cambio pequeño en la forma de mirarlos puede cambiar completamente el resultado. En el amor hay una generosidad disponible hoy que no viene de la obligación, sino del estado genuino de bienestar que el buen comienzo de la segunda semana produjo. Usarla para hacer algo que el otro necesita sin que nadie lo pida puede ser uno de los mejores momentos de la semana. Para Leo. Y para Virgo, martes 9 es donde la segunda semana de junio realmente encuentra su ritmo óptimo para Virgo. Hay una eficiencia disponible que no depende del esfuerzo adicional, sino de la claridad que el arranque del segundo tramo fue construyendo. Esa combinación es donde produce los resultados que más te satisface. En el amor, puede que la segunda semana ya haya tomado su ritmo práctico con tanta rapidez que lo efectivo quedó en segundo plano sin que fuera la intención de nadie.
Un gesto hoy pequeño y sin elaboración previa puede recordarle a alguien que, aunque esté de modo funcional, no dejaste de estar presente de la forma que más importa. ¿Hay algo en lo económico que el inicio de la segunda semana dejó más claro? Esa claridad merece hoy una acción concreta, aunque sea pequeña. El análisis que no produce ningún movimiento solo añade ansiedad innecesaria al proceso. Para Virgo. Listo, queridos auditores, con la primera parte de su horóscopo. Viene Libra, viene Escorpión, Sagitario, Capricornio, Acuario y Piscis. De lejos se nos nota. Nos canta Paola Jara junto a Jesse Uribe.

Vamos ahora con la segunda parte y final de su horóscopo. Son las 9:48. Vamos con Libra. Marte 9 llega con una energía más fluida que el lunes. Esa fluidez en la segunda semana te favorece especialmente. Las conversaciones que el arranque dejó en tensión pueden encontrar hoy una continuación más natural y los intercambios que la semana necesita producir tiene hoy las mejores condiciones. Tu habilidad para encontrar el punto medio tiene hoy una aplicación concreta en algo que no puede llegar el miércoles sin alguna forma de avance real. No todas las partes quedarán completamente satisfechas, pero todas reconocerán que el proceso fue justo. En el amor, algo que Luna dejó en mayo, que dejó en mayor armonía, pide hoy ser cuidado con el contexto más exigente de la semana laboral. Lo que se cuida los primeros días de la segunda semana llega el viernes con un estado diferente a lo que simplemente se deja pasar, Libra. Escorpión, hay una intensidad que este martes en 9 tiene la calidad de los segundos días de la semana bien comenzados, ya pasó el ruido del arranque, ya se sabe con más claridad lo que la segunda semana tiene para pedir y lo que se dice hoy tiene más peso de lo que se decidió ayer. En lo económico, algo que el inicio de la segunda semana trajo consigo tiene hoy las condiciones más claras para ser abordado con seriedad. Tu capacidad de ver lo que otros no ven en estos momentos es especialmente útil. Usarlas con discreción puede producir resultados que el análisis directo raramente alcanza. En el amor, Marte 9 trae una oportunidad de profundizar algo que la segunda semana apenas empezó a mostrar, no desde la intensidad que a veces cierra lo que quiere abrir, sino desde esa forma tuya más quieta de ir al fondo de las cosas. Para Escorpión. Y para Sagitario, este martes 9 te encuentra con una energía que ya encontró su ritmo después del arranque del lunes. Hay menos adrenalina, del inicio de la segunda semana y más foco genuino, y esta combinación es donde Sagitario produce su mejor trabajo en cualquier tramo del ciclo. Algo que la segunda semana empezó con más intención que plan concreto, empieza hoy a mostrar una forma más reconocible, no la forma final, sino esa primera versión que confirma que la dirección era la correcta y que el siguiente paso tiene sentido. En el amor, Sagitario, tu presencia hoy tiene una calidad diferente a la del lunes. Hay menos urgencia al arranque, más espacio genuino y eso produce en quienes te rodean una receptividad que la intensidad del primer día no siempre genera. Sagitario. Vamos ahora con Capricornio. Este martes 9 confirma que la segunda semana de junio arrancó bien y que el ajuste que hiciste respecto a la primera semana tiene la solidez que esperaba. Hay avances concretos, hay claridad sobre lo que falta y hay energía suficiente para llegar al viernes sin que el cuerpo ni la mente lleguen en rojo. En el amor, algo que la segunda semana puede estar dejando en segundo plano, merece hoy un gesto que diga que no todo es segundo tramo laboral y rendimiento mensual. Ese recordatorio cuando viene de Capricornio siempre llega con una sorpresa agradable en un martes que parece tan ordinario. En lo económico, una decisión que la segunda semana puso sobre la mesa tiene hoy las condiciones ideales para dar el siguiente paso. No la decisión final si todavía no están listos, pero sí ese movimiento concreto que demuestra que el proceso avanza. Vamos ahora con Acuario. Marte 9 activa tu necesidad de dar forma concreta a lo que el inicio de la segunda semana dejó en estado de posibilidad. Hay ideas que el lunes y el fin de semana permitieron desarrollar con más libertad. Esas ideas se necesitan encontrar algún formato que las ancre a la realidad antes que el ritmo de la semana las vuelva a comprimir. En el amor, algo que la segunda semana fue mostrando sobre que genuinamente necesitas en un vínculo tiene hoy una oportunidad de ser expresado de una forma que no genere resistencia sino apertura. La diferencia está enteramente en el estado desde el que se habla y el martes tiene esa calidad accesible. En cuanto a tu salud, Acuario, el inicio de la segunda semana, Acuario puede seguir procesando mucho después de que el cuerpo haya pedido parar. Esa desconexión tiene un costo que el miércoles suele presentar con puntualidad, Acuario. Y vamos ahora con Piscis, último signo. Bueno, este martes 9 llega con una sensación de que el día tiene más capa de la que su apariencia el segundo día de la segunda semana sugiere. Tu intuición, que el fin de semana dejó especialmente afinada, percibe corrientes en el entorno que otros todavía no registraron. Esa percepción anticipada es hoy una ventaja real si sabe usarla con discreción.
En la salud, el martes pide que no pierdas de vista lo que el fin de semana te mostró sobre tus propias necesidades. Es fácil volver al modo de absorber y sostener lo ajeno en cuanto la semana encuentra su velocidad. Hoy el desafío es mantener, aunque sea una pequeña parte, ese espacio propio. En el amor, Piscis, algo que el inicio de la segunda semana dejó en mayor claridad, merece hoy una pequeña acción que lo confirme en realidad cotidiana. No el gran gesto, sino ese detalle específico que solo tú sabes que significa exactamente lo que necesita significar, Piscis. Listo, queridos auditores, y ahí ya finalizado con su horóscopo en esta mañana de martes 9 de junio del 2026.

Ya son las 9:57. 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Vamos a la música, luego pasamos a la pausa de las 10 y ya estamos de vuelta.

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2: Son las 10 de la mañana, 3 minutos.
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0: 10:13, 10 de la mañana, 13 minutos. 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Ahí estamos, pues, frente al Hospital San José de Parral. Son las 10:16, 10 de la mañana ya con 16. Vamos a la música. Nos quedamos junto a Maluma.
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10:20, 10:20. 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Diez de la mañana con 22 minutos, 10:22.

Ahí estaba Benja Torres y Tote, eso era poco para vos. 10 de la mañana con 25 minutos. 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De la mañana con 27 minutos. Uy, verdad que hoy ya tenemos entrevista, sí, pasadito a las 11 de la mañana. Vamos a tener por acá a Ignacio Cuña, enfermero coordinador unidad de emergencia hospitalaria, junto a la doctora Javiera Chandía, médico jefe unidad de emergencia hospitalaria, así que los tendremos por aquí. Pasadito de las 11 de la mañana, ¿pa? Para que nos vayan contando ahí puesta en marcha y gestión del cambio de hospital de Parral. 10 con 28, vamos a la música.

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2: Son las 10 de la mañana, 31 minutos.
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Ahí está Carolina Ross junto a Kalimba. 10 de la mañana con 38 minutos. 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Bueno, entonces pasadito a las 11 de la mañana tendremos por acá una entrevista ahí con nuestros amigos del Hospital San José de Parral. Así que espero que usted no se la pierda, vamos a ver ahí novedades. ¿Cómo van los avances ahí de nuestro nuevo hospital? Y por acá mi querida amiga Amalia, ¿cómo está querida amiga? Muy buenos días. Dice, hola, buenos días amiga Macarena, ¿cómo está? Pues ¿qué tal va su mañana? Bueno, hoy vamos por otro día. O vamos por un día menos. Bueno, como sea, lo vio feliz y en lo posible con mi mochila libre.

Diana. Le envío muchos abrazotes, se le quiere como siempre y bonitas vibras positivas para toda su fiel audiencia, obviamente. ¿Me puede regalar un temita de Galván Real y Raúl Camacho? Por favor, la magia. Muchas gracias, amiga, y no he tropezado ni con la misma piedra y tampoco con otra. Ya llegará con el que me tropiece. Por el momento no tengo prisa. Como yo vi por ahí una publicación que sí había tropezado con la misma piedra. O yo entendí mal. Bueno, saludos cariñosos para usted, querida amiga. Pues que tenga un excelente martes. Está nublado, a la tarde se nos viene lluvia, amiga Amalia. ¿Con qué vamos a esperar la lluvia? ¿Ah? Claro, está la tarde como para una rica sopaipilla, ¿verdad? Para esperar la lluvia que se nos viene, dice con todo, hasta lluvia, así que vamos a ver. Vamos a ver si se cumple o no el informe. Y vamos pues, a escuchar ahí su tema La Magia junto a Galván Real y Raúl Camacho. Son las 10:41.

ahí estaba la magia. 10:44, casi 10:45. Saludos para la Fabiola, que está cuidando vehículos acá por fuera del supermercado El Rey Ormeño. Pues le manda saludos y a su amigo Luis, creo que era, ¿no? Claro, que está vendiendo por ahí, pa. Claro, quiere que le pase publicidad. Mucha, lo siento, pues, amiga Fabiola, acá tenemos jefe, no nos mandamos solos. Así que no podemos pasar publicidad gratis. Así que saludo ahí para la Fabi, pues que tenga buen día. 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Ya, tengo también saludos. Me gusta la piedra, pero trato de arrancarme, dice la amiga Amalia. Pero la pillan igual, ¿o no? Aunque usted se arranque. Un saludo cariñoso para hacer a Luisa Agurto, por allá por el sector de Curacura, también en sintonía de la radio, como siempre, como todos los días, y con un saludo muy cariñoso para ella. Me estaba solicitando un temita de Marco Antonio Solís, ¿Cuándo te acuerdes de mí? Ya, vamos entonces con esta canción del gran Marco Antonio Solís. 12 minutos ya nos separan de las 11 de la mañana.

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y 10:52. 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Les recuerdo que en un ratito más se viene ahí la entrevista con importantes invitados ahí del Hospital San José de Parral. Y por acá tenemos un mensajito de nuestro amigo Raúl. Dice: hola Maquita, muy buenos días, ¿cómo está usted? Yo por el trabajo, como siempre, escuchando el programa. Maquita, ¿lloverá hoy? Dicen que sí, ¿eh? Que va a caer harta agüita durante la tarde y noche. Bueno, ¿qué dicen los pronósticos para hoy, Maquita? Dice: quiero pedir el tema de Miguel Bosé, Si tú no vuelves. Gracias, Maquita. Chao. Ya, pues, amigo Raúl, un saludo cariñoso para usted. Que tenga un excelente día. Si es que a esperar y prepararse para la lluvia que se nos viene. Y aquí está su canción junto a Miguel Bosé.

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2: Son las 10 de la mañana, 59 minutos.
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10: Bueno, ya estamos de regreso de la pausa y tal como se lo habíamos anunciado durante esta mañana, tendríamos importantes entrevistados acá en nuestra radio, en nuestros estudios de Radio FM Azul. Estamos junto a Ignacio Acuña, él es enfermero coordinador unidad de emergencia hospitalaria. ¿Cómo está, Ignacio? Muy buenos días y bienvenido.
11: Hola, buenos días, muchas gracias. Feliz de estar acá y poder continuar en esta importante función de informar a la comunidad sobre el nuevo recinto hospitalario que vamos a tener en un par de meses.
10: Ya, quiero que se me acerque más al micrófono donde está la lucecita azul, ¿ya? Y también estamos con la doctora Javiera Chandía, médico jefe unidad de emergencia, a quien también le damos la bienvenida. ¿Cómo está, Javi?
12: Hola, doctora. Muy bien, muchas gracias por esta instancia. Me sumo a las palabras que nos dijo Ignacio. Así que contentos de estar acá, del recibimiento, felices de poder entregarle información a nuestra comunidad.
10: Claro. Bueno, cuéntenos un poquitito cómo funcionará actualmente el sistema de referencia y contrarreferencia de pacientes. También cuál es el horario de atención y cómo se organizan los turnos en la unidad.
12: Actualmente en nuestra unidad es un funcionamiento 24/7. O sea, funcionamos todos los días de la semana a las 24 horas. Los pacientes llegan a la unidad de emergencia, consultas espontáneas o también trasladados de otro establecimiento, ya sea los CESFAM, consultorios o postas rurales. Ellos entran a ser categorizados por nuestra atención enfermera en el categorizador y según gravedad son atendidos en los box de atención. En este momento es una urgencia indiferenciada, o sea, nosotros atendemos de todas las edades, adultos mayores, adultos, niños, recién nacidos. Entonces, nosotros atendemos de todo tipo de pacientes en nuestra unidad de emergencia.
10: Y 24/7.
12: 24/7, sí.
10: Bueno, cuéntenos un poquitito cómo será el acceso a la unidad de emergencia hospitalaria en el nuevo edificio, qué nuevas prestaciones se incorporan a nuestro nuevo hospital, ahí que estamos todos con ansias.
12: Por supuesto. El nuevo hospital, nuestra urgencia del nuevo hospital se va a ubicar en el piso menos uno y va a colindar con unidades críticas como laboratorio, imagenología, UTI, unidad de paciente con tratamiento intermedio. Se va a acceder por Mario Mujica y va a tener un acceso exclusivo también para las ambulancias. Pacientes que se han trasladado en ambulancia va a tener un acceso exclusivo y ellos van a pasar directamente a la área de reanimador.
10: Ya. Bueno, y en cuanto pasemos un poquito de la infraestructura, ¿qué nuevo espacio tendrá la unidad de emergencia en el nuevo hospital? ¿Cuántas salas de esperas, baños públicos estarán disponibles, Ignacio?
11: Bueno, con respecto a la infraestructura, yo creo que va a ser el cambio más importante y lo más visual que va a poder evidenciar el usuario dentro del nuevo hospital, porque vamos a pasar aproximadamente de una superficie que tenemos actual 437 metros cuadrados a una superficie total de 932 metros cuadrados, es decir, un poco más del doble, ¿ya? En relación a los espacios físicos, vamos a tener bastante atención por flujo diferenciado.
10: ¿Ya?
11: Vamos a tener dos salas de espera, una sala de espera general con 80 cupos y una sala de espera interna, que es una sala de espera secundaria que en el fondo tiene 60 cupos para atención adulta, pediátrico e infanto juvenil, ¿ya? Así como también gineco-obstétrica. ¿En qué va la diferenciación de estas dos salas de espera? Que en el fondo la sala de espera interna, que va a tener observación directa por personal de enfermería y médico, va a estar todo aquel paciente C2 e inclusive C3 que pueda tener algún riesgo de complicación. Más allá de la sala de espera general, donde va a volver aquel paciente C4 y C5, que en el fondo se entiende que no son motivos de consulta ni emergentes ni urgentes, por lo tanto pueden esperar un tiempo más prolongado sin necesidad de visualización directa por parte del equipo de salud.
10: ¿Se contemplan también espacios especializados como categorización o atención a víctimas de violencia sexual?
11: Efectivamente, de hecho, toda la atención interna de la nueva urgencia viene diferenciada por el flujo adulto, pediátrico y gineco-obstétrico, ya desde el selector de demanda. Es decir, actualmente nosotros contamos con un selector de demanda que es indiferenciado, ¿ya? Y en el nuevo hospital vamos a tener un selector de demanda para cada uno de los tipos de usuarios que mencionamos anteriormente. ¿Ya? De igual forma, los box de atención, los box de procedimiento, la sala de tratamiento y el área de observación va a estar dividida de la misma forma, con atención por paciente adulto, pediátrico y gineco-obstétrico. Y otro de los grandes cambios que también vamos a tener dentro de las nuevas instalaciones del hospital es que vamos a tener la atención por matronería directamente dentro de nuestra urgencia. Hoy en día, si bien también tenemos atención de matronería por urgencia, por espacio físico, por infraestructura que tenemos actualmente, llevamos la atención directamente en otro espacio físico actual, ¿ya? Pero en ese momento vamos a tener todo integrado de forma simultánea.
10: Bien, pues excelente. ¿Qué mejoras concretas en infraestructura destacarían respecto a la situación actual?
11: Primero que todo, la diferenciación de los box de atención. Ya actualmente nosotros tenemos entre 6 a 8 box de atención, que en el fondo esos box de atención nosotros los ocupamos para iniciar el proceso de atención, para llevar a cabo procedimiento, para hacer cualquier tipo de atención en el fondo que podamos llevar a cabo dentro de esta área. Sin embargo, en la nueva infraestructura vamos a tener box de atención diferenciado, box de atención de procedimiento, área de tratamiento complejo, área de tratamiento vertical, es decir, aquí el paciente que puede estar sentado recibiendo un tratamiento específico, áreas de observación, vamos a tener el área de atención de víctimas de violencia sexual, ya que en el fondo es un área específica que va a tener requerimiento e implementación tanto de infraestructura con equipamiento específico para este tipo de atención de víctimas, que en el fondo son procesos largos, que pueden durar 2, 3, 4 horas, que podemos tener bloqueado un box, que hoy en día funcionamos de esa manera, entonces nos bloquea la atención y poder continuar la atención del resto de pacientes. Lo mismo también que vamos a tener incorporación la sala de triage o atención de múltiples víctimas, que vamos a tener 6 cupos. ¿Ya? ¿A qué me refiero con esto? Que, por ejemplo, hoy en día nos llega un accidente con 6 involucrados, eso involucra bloquear al menos 3 box de forma simultánea o inclusive más. En el nuevo hospital vamos a tener esta área específica donde vamos a tener 6 cupos en el fondo para tener los mismos pacientes en un área específica y poder llevar a cabo la resolución de su motivo de consulta de forma simultánea, permitiendo con ello el funcionamiento continuo del resto de las dependencias de la urgencia, sin tener que bloquear espacios físicos para poder llevar a cabo la atención de este tipo de pacientes.
10: Bien, bueno, y pasemos ahora a cuanto a la modalidad de atención. ¿Cómo funcionará la atención en términos de horario? ¿Se mantendrá el sistema 24/7?
12: Claro, claro que sí. Seguirá funcionando las 24 horas del día por los 7 días de la semana.
10: ¿Ya?
12: Vamos a tener médicos generales también que van a estar continuando la atención de urgencia, pero también se nos van a sumar especialistas de residencia médica. Estos van a ser cirujano, pediatra y ginecólogo. Entonces ya nuestra atención va a ser mucho más especializada. De todas maneras, esta es una incorporación de especialidades que va a ser de manera paulatina. Así que a medida que vayamos avanzando el tiempo y funcionando nuestra urgencia, se van a estar incorporando estas especialidades.
10: Ya. ¿Cómo será la derivación de paciente dentro de la red de salud?
12: Nosotros actualmente, según gravedad y según la capacidad resolutiva que tenemos en este momento en nuestro hospital, derivamos tanto al hospital de Linares como al hospital de Talca. Con el nuevo hospital va a haber la modalidad de que va a existir un pabellón que va a estar funcionando 24/7. Entonces, en ese sentido, las pacientes que necesiten una resolución quirúrgica de urgencias van a poder ser resueltos también en el hospital. Y a todo esto también se nos va a agregar un servicio de imagenología con un escáner que también nos va a permitir diagnosticar de forma más precoz a nuestros pacientes sin la necesidad de derivarlos, que en este momento los tenemos que derivar al servicio de urgencias de Linares para complementar su estudio imagenológico. Entonces, ya teniendo el acceso a ese tipo de diagnóstico, complementación de sus diagnósticos, también los vamos a poder empezar a resolver acá en Parral.
10: Acá en Parral, sé que es lo ideal, ¿cierto? Además que atenderían a 2 comunas, Parral y también Retiro.
12: Retiro.
10: Bueno, y lo último, en términos generales, ¿cuáles son las principales diferencias entre el hospital actual, el nuevo? ¿Qué beneficios concretos verá la comunidad en este cambio? ¿Y qué mensaje le daría a los usuarios respecto a este nuevo hospital ahí que todos estamos esperando?
11: Bueno, yo creo que el primer cambio que en el fondo va a haber evidenciado el usuario de Parral, Retiro y alrededores va a ser esta nueva infraestructura que viene en el fondo a entregar confort tanto al usuario interno, que son los funcionarios, como al usuario externo, ¿ya? La capacidad resolutiva, nosotros vamos a continuar siendo un hospital de mediana complejidad. Sin embargo, nuestra cartera de prestaciones se va a ver bastante incrementada con diferente tipo de prestaciones. Ya el solo contar con un escáner va a disminuir, como decía la doctora, los tiempos diagnósticos que van a tener los pacientes, el tener que estar derivando y contraderivando a los pacientes para poder tomar algún examen en particular. Entonces, yo creo que la resolutividad, si bien se va a mantener, vamos a incrementar diferentes tipos de prestaciones que en el fondo va a ayudar a que el paciente pueda iniciar y finalizar su proceso de atención dentro de nuestro hospital. No olvidar que vamos a tener también unidad de tratamiento intermedio como la UTI, pabellón quirúrgico funcionando las 24 horas. Entonces, eso también involucra mayor resolutividad en horario inhábil y que el paciente en el fondo de Parral, Retiro y alrededores pueda mantenerse dentro de su comuna sin tener que derivarse y sin tener que estar viajando para poder llevar a cabo el proceso de atención como tal. ¿Ya? El mensaje en el fondo, como decía la doctora Chandía, vamos a crecer en infraestructura, vamos a crecer mucho en recursos humanos también, que eso se va incorporando de forma paulatina en relación como a los nuevos llamados, a los nuevos ingresos y de acuerdo a cómo vaya llegando el nuevo recurso. Sin embargo, yo sé que la comunidad tiene bastantes expectativas. Expectativas que hay que tomarse de forma responsable y que también la comunidad debe saber que debe informarse con respecto a las fuentes oficiales de información, como la página del Hospital de Parral y también las páginas del Servicio de Salud. Entonces, hacer un llamado a la comunidad a informarse a través de los canales oficiales, a través de estas instancias, porque muchas veces los rumores pueden interpretar cosas de forma errónea y la idea es informarse de forma formal a través de los canales oficiales.
10: Así es, bueno, muchas gracias, Ignacio. Y doctora, ¿algún consejo para toda la comunidad? Sabemos que estamos ahí en estos días de frío, días de que se acerca el invierno y de que hay muchas personas por ahí con gripe, con influenza, resfriada. ¿Qué consejo le daría a todos nuestros auditores que nos escuchan hasta ahora?
12: Bueno, estamos full campaña de invierno en este momento. Nuestros virus con mayor circulación en este momento son influenza y rinovirus. Así que seguramente tienen conocidos, familiares que están resfriados. Y el consejo es cuándo consultar en el servicio de urgencias. ¿Cuándo me tengo que preocupar e ir a consultar? Bueno, hay que tener en consideración los grupos de riesgo, adultos mayores y niños pequeños. Los adultos mayores por sus comorbilidades previas tienen mayor riesgo de complicaciones, entonces siempre hay que estar más atentos a ellos. Y con los niños pequeños, ¿cuándo consultar en el servicio de urgencia? Cuando es una fiebre que no se pasa por más de 48 horas, síntomas de dificultad respiratoria, esto es, por ejemplo, aleteo nasal, hundimiento de costillas, boca azul, cuando están muy ya apagados los pequeños que no quieren recibir alimentación, por ejemplo, intolerancia alimentaria, que los ven deshidratados la mamá, ahí consultar en el servicio de urgencia, pero no estigmatizar la fiebre. La fiebre es un mecanismo de defensa que tiene nuestro organismo, es porque en verdad está funcionando y defendiéndose contra esa infección viral. Entonces, sí, hay que mitigar los síntomas. Si es que se sabe su dosis de paracetamol para su pequeño, adminístresela, alivie sintomáticamente, pero no estigmaticemos la fiebre. Consultar en los casos ya mencionados, como les indiqué.
10: Bueno, gracias, doctora, por cuidarse, tener precauciones con los cambios de temperatura.
12: Lavado de manos, la etiqueta de la tos también, evitar lugares concurridos. Y si es que está resfriado, proteja a sus adultos mayores también.
10: Y usar la mascarilla.
12: También, sí. Respeto ante todos también.
10: Cuidarnos entre todos,
12: correcto.
10: Bueno, muchísimas gracias, doctora. Les deseo que le vaya muy bien. Igual, Ignacio, muchas gracias por estar acá. Que esté muy bien.
11: Muchas gracias. Hasta luego.
10: Bueno, nosotros seguimos con la música, son las 11 de la mañana y ya casi 20 minutos.

11:23. 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Mi querida amiga Patti dice, muy buenos días, ¿cómo le va? Dice, ¿cómo está usted? Cariño a la distancia, saludos ahí para nuestra amiga Patti, espero que esté mejor por ahí de sus pies. Un abrazo cariñoso para usted, mis buenas vibras. Por acá nuestra amiga, la señora María Espinosa, desde Retiro, dice, la Maquita, ¿cómo está en este día? Espero que bien, yo aquí en su compañía, muy buena la música. Maquita, me regalaría una canción de Pomada, Mi Promesa, gracias, que este día esté llenito de bendiciones. Gracias, señora María, igualmente para usted, pues aquí que nos quedamos con su tema musical junto a Pomada. Esto es Mi Promesa. Y lo escuchas aquí en Viva la Mañana.

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2: Son las 11 de la mañana, 30 minutos.
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Son las 11:35. Funeraria Sagrado Corazón comunica el sensible fallecimiento de Emma del Rosario Alfaro Alfaro. Que en paz descanse. Sus restos están siendo velados en nuestro salón velatorio ubicado en Avenida Aníbal Pinto 1310 en la comunidad.

11:40. 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Atención, porque se arrienda una casa pequeña para matrimonio o persona sola en calle Bosque Sur. 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

0: 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Hay datito de arriendo y de casa. 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De la mañana con 42 minutos, 11:42. Por acá tenemos a nuestro amigo Osvaldo Martínez. Sí, apareció por acá nuestro amigo Osvaldo. Sentías que no nos hablaba. Sí, nos tenía un poquito abandonado. Pero él dice escuchándonos. Así que, amigo Osvaldo, ¿qué tal? ¿Cómo estás?
1: Muy buenos días. Maquita, ¿cómo está mi amiga Maquita que la tenía abandonada? Espero que esté bien, mi amiga. Quiero mandarle un gran saludo al Pilín, a mi abuelita Hilda al cielo. Y a toda mi gente de Copihue, un besito y un abrazo, cuídate Maquita, escuchándote como siempre. No te hablaba, pero sí, no te mandaba mensajes, pero sí te escuchaba. Ya, así que te tenía abandonada, así que un besito y un abrazo. Mucho frío por acá en San Antonio. Y ya, hoy día vamos a escuchar Carla Melo, con la Quintanilla, por favor. Un besito y un abrazo, cuídate.
0: Cuídese, querido amigo Osvaldo, no se pierda, cariño a la distancia, un abrazo, que tenga excelente día. Por acá por Parral también mucho frío, así que saludo para la abuelita El Pilín, para todos que nos escuchan allá en Copihue, de parte ahí de nuestro amigo Osvaldo Martínez.

Hasta ese buen tema musical, Guerrera, la Carla Melo junto a María José Quintanilla, pues solicitado hoy por nuestro querido amigo Osvaldo Martínez. Desde la quinta región, San Antonio. Ahí escuchándonos. 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Bueno, y le cuento. 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Dejar currículum acá en supermercado El Rey Ormeño durante el día. 10 minutos nos separan del mediodía, vamos a la música porque yo comienzo a preparar por acá el informe del tiempo. ¿Llueve o no llueve? ¿Qué dice usted? ¿A qué hora comenzaría a llover según su pronóstico, según su informe? ¿Con qué va a esperar la lluvia esta tarde, eh? 9 minutos ya para las 12.

Eso será tu cárcel y nunca saldrás. Ahí estaba Morat. Ya son las 11:54. Aquí estamos haciendo Viva la Mañana a través de Radio FM Azul 100.5. Bueno, un saludo cariñoso para Fernando. Está por ahí por Santiago. Me dice que viaja a Parral en unas horas más, así que le deseo que tenga un excelente viaje, que traiga paraguas. Porque se anuncian lluvias para la tarde, así que venga bien preparado para la lluvia. Así que un abrazo cariñoso ahí para Fernando, pues que tenga un excelente viaje. Que llegue sin novedad. Y ahora vamos a revisar ahí el informe del tiempo. ¿Qué dice el tiempo? ¿Llueve o no llueve? ¿Eh? Por ahí me dicen, está que llueve, está que quiere y no quiere el día. Está frío también, me han dicho. Bueno, tuvimos una mínima de 4 grados y se espera una máxima que estaremos ahí como un 14 grados. Sí, igual frío, pues recuerde que la temperatura máxima dura un ratito nomás, pues después vuelve a bajar ahí las temperaturas. Y entonces tendríamos lluvia para la tarde. Yo creo que después de las 5, ¿eh? Por ahí nuestra amiga Janet me dice, ojalá que llueva después que llegue mi viejo del trabajo. Bueno, ojalá sea así, ¿va? Ojalá comience la lluvia como 7:30, 8. Claro, porque ya ahora también estoy en casa. Así que muchos que salen por ahí como a las 7 de la tarde, 7:30, así que sí, después de las 8, por favor. Claro, dice por acá que las primeras gotitas comenzarían como a las 5, como a las 6. Bueno, es un aproximado, ya puede ser antes, puede ser después. No, tendríamos lluvia durante toda la noche y mañana también caerían ahí también algunas gotitas. Mañana se espera lluvia con intervalos de sol, ¿sí? Con una mínima mañana de 6 grados y una máxima para mañana de 14. Para el día jueves ya pasaríamos a cielos cubiertos. El día jueves mínima de 4 y máxima de 12. Uy, que va a ser frío. El jueves 11 de junio. Ya después de la lluvia se nos viene el frío y el viernes podrían caer otras gotitas. Ya, chubascos ligeros, me parece, para el viernes 12 de junio. Mínima de 6 con máxima de 12 grados. Hasta ahí vamos a dejar el informe del tiempo. Bueno, este mes es el Día del Papá y el mes de los santos, pues claro, se viene San Antonio, se viene San Juan, San Guillermo. Pedro y Pablo, qué día feriado, hoy es día lunes. Excelente. Bueno, se vienen también las vacaciones de invierno. Y se viene el invierno también, pues, ¿no? Así es que a esperar la lluvia nada más, ¿pa? Es la lluvia que cae o que caerá en las próximas horas acá en Parral, Retiro y alrededores. Maquita me sale lluvia y dice, pero está tan raro el tiempo que me queda la duda. Bueno, solo Dios sabe si llueve, claro. Dios no más sabe, pero yo le tengo fe. Tengo fe que sí va a llover. Tengo fe al pronóstico que acabo de mencionar. Y como dicen por ahí, cuando la Maquita dice que llueve, es porque llueve. Bueno, un saludo cariñoso para hacer a Janet Agurto y del Acceso Sur a Retiro. Me estaba pidiendo Olvídalo de los Vázquez. Yo creo que con esa canción me voy a tener que ir porque ya solamente 2 minutos o menos de 2 minutos nos separan del mediodía, así que aprovecho de despedirme entonces. Así que señora María, usted que no está segura que el tiempo está raro, y igual prepare la masa para la sopa y pilla, ¿ya? Porque yo tengo fe en que sí va a llover, así que hay que comer sopa y pilla esta tarde. 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
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Muchas gracias. Bueno, y muchas gracias también a cada uno de ustedes. Gracias por acompañarse en nuestro programa, por tener la paciencia de escucharnos. Un saludo cordial ahí para todos nuestros amigos y amigas de la locomoción colectiva, tanto dentro de Parral como que me van a Retiro. Por ahí en la mañana me topé con mi amigo Patito Patricio, así que saludos cariñosos para él, Patricio Aravena, ahí de Copihue. Línea 4 parece que trabaja. A trabajar, parece. Así que saludos ahí para la línea 4, para don Carlitos Pavés también. Para todos nuestros amigos y amigas ahí de la locomoción colectiva. Por acá dice, buenos días, Maquita. Podría saludar a mi suegra, la señora Emilia Ortega, pues de la población Ajial, está enfermita. Uy, bueno, que se recupere, pues, ah, buena energía y vibras para ella, para señora Emilia Ortega, pues un abracito, que se recupere pronto ahí de parte de su nuera, ahí, Verito, ahí que la saluda con mucho cariño. Ya, ahora sí me voy. Nos vamos entonces con la canción que nos pide nuestra amiga Janet Agurto del Acceso Sur a Retiro. Nos vamos a ir bien románticos junto a los Vázquez. Luego se viene todo el folclore en Entre Cuecas y Tonadas.

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2: Es el mediodía, 3 minutos.
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Padre nuestro, que estás en el cielo, santificado sea tu nombre. Venga a nosotros tu reino. Hágase, Señor, tu voluntad, aquí en la tierra como en el cielo. Danos hoy nuestro pan de cada día. Perdona nuestras ofensas, como así también nosotros perdonamos a los que nos ofenden. No nos dejes caer en la tentación y líbranos de todo mal.

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Ahí está, pues, la gran Mirta Iturra. Con esa excelente tonada, bien romántica comenzamos, ¿no? 12 con 18 minutos, ¿cómo están, queridos auditores? Muy, pero muy buenas tardes. Como siempre, para mí un placer saludarles nuevamente, pues, seguir compartiendo con ustedes a esta hora del mediodía con toda la música chilena. Le cuento por acá. Cámara de Diputados aprueba extensión de plazo para regularizar derecho de agua. Ya la Cámara de Diputados aprobó el proyecto que amplía el plazo para regularizar e inscribir los derechos de aprovechamiento de aguas, iniciativa que ahora continúa su tramitación en el Senado. El diputado Rodrigo Ramírez votó a favor de la propuesta pensando en las familias y pequeños agricultores del Maule que por distintos motivos aún no ha logrado completar ese importante trámite. La iniciativa establece que el plazo general para regularizar derecho de agua se extendería hasta el 6 de abril del año 2032. Mientras que para los pequeños productores agrícolas con derecho no inscrito, el plazo vencerá en abril del 2033. La medida busca entregar mayor certeza jurídica, evitar que cientos de usuarios queden fuera de ese proceso. Ya Cámara de Diputados aprueba extensión de plazo para regularizar derechos de agua. Bueno, y comenzamos el día con un amanecer nublado, una temperatura mínima de 4 grados y la condición será cielos cubiertos y lluvia por la tarde con una temperatura máxima estimada que estaremos entre los 13 y 14 grados. Así es, lluvia para esta tarde. Saludando hoy día Efren y Efraín en este día martes 9 de junio del 2026. Saludamos también a todos quienes están de cumpleaños o aniversario. Muchas felicidades, que sea ahí un bonito día. Para quienes quizás están almorzando, buen provecho. Yo mientras les sigo acompañando con buena música. 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En la música nos canta Fátima Carreño Sepúlveda. Son las 12 con 20 minutos.

momento, con 23 minutos 12, 23, escuchando a Fátima Carreño Sepúlveda. Un saludo cariñoso para nuestra amiga Marianela Enrique. Saludos cariñosos para ella, pa. Le quedé debiendo su tema de Ana Gabriel, ¿ya? Así que un saludo cariñoso para nuestra amiga Marianela, pa. Muchas bendiciones para ella. 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Invitamos a Margarita Villalobos. Cariños para ella, pues para todos nuestros auditores que nos pueden estar escuchando por allá por Longaví.

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1: Es el mediodía, 30 minutos.
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son las 12:37. Funeraria Sagrado Corazón comunica el sensible fallecimiento de Emma del Rosario Alfaro Alfaro. Que en paz descanse. Sus restos están siendo velados en el Salón Velatorio de Funeraria Sagrado Corazón, ubicado en Avenida Aníbal Pinto, 1310, comuna de Parral. Y sus funerales se avisarán oportunamente. Reiteramos, Funeraria Sagrado Corazón comunica el sensible fallecimiento de Emma del Rosario Alfaro Alfaro, que en paz descanse. Sus restos están siendo velados en el Salón Velatorio de Funeraria Sagrado Corazón, ubicado en Avenida Aníbal Pinto, 1310, comuna de Parral. Y sus funerales se avisarán oportunamente. Este fue un mensaje de Funeraria Sagrado Corazón para las comunas de Parral y Retiro.

42 minutos. Ahí está, pues, nuestra querida Bernardita Castillo, pues, desde Retiro, con el puño de tierra. Bueno, por ahí nos enviaron una información, así que muy atentos, porque mañana miércoles se van a hacer unos trabajos por Avenida Aníbal Pinto, entre Calle Libertad y O'Higgins. Por lo tanto, ya se va a conificar esta noche, ya para que los vehículos que se estacionan entre esas calles no se van a poder estacionar mañana, porque esta misma noche se va a conificar para que no se estacionen, ya que se van a hacer trabajos. Son trabajos de la empresa CG. Esto se va a cortar ahí a las 8 de la mañana. No es que se vaya a cortar, va a haber una sola vía. Ya los que entran a Parral por solo una vía, y los que salen de Parral solo por una vía. Por eso no pueden haber vehículos estacionados, ya para que sí quedar espacio y puedan entrar y salir los vehículos de Parral. Avenida Aníbal Pinto, entonces, entre Calle Libertad y O'Higgins. Ahí serán trabajos de CG. Por lo tanto, le avisamos ahí a nuestros auditores, quienes quizás se estacionan ahí por trabajo, ya para que se pongan de acuerdo mañana y ver dónde poder estacionar sus autos, ya que esta misma noche se va a conificar, ya para que nadie pueda estacionarse. Y así que ahí les paso el avisito. Por ahí hay algunos conocidos que le mandé el audio ahí para que también lo puedan enviar ahí a otras personas, líneas de colectivos. Mi amigo Hugo, un saludo cariñoso para él, también le mandé la información. A don José, línea 4, ahí también para que la pueda compartir con los colegas, ya quizás no todos van a escuchar ahora. Ya, esto es Avenida Aníbal Pinto, entre Calle Libertad y Calle O'Higgins. Ahí se harán unos trabajos CG. Por lo tanto, va a haber solo una pista, y por lo tanto no quieren vehículos estacionados, para que sí quede el espacio de tener una pista para los vehículos que vienen entrando a Parral o saliendo de Parral. Ya, mañana entonces a las 8 de la mañana, no sé si esto es con lluvia o sin lluvia, pero esa información nos enviaron por acá, así que se la comparto yo con ustedes. Esta misma noche van a conificar ahí para que no se estacionen vehículos ahí dentro de esa cuadra. Avenida Aníbal Pinto, entre Calle Libertad y O'Higgins, ¿ya? Así que para que tengan precaución mañana, esto de las 8 de la mañana. Bueno, 15 minutos ya nos separan de la una. 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Uy,
Y por acá una amiga me dice, hola Maquita, buenos días, espero se encuentre muy bien. Quisiera pedirle un favor, pues se puede dar aviso por la radio que anda una perrita por aquí, por mi sector, Cardo Verde, Callejón El Sauce. Le envió fotos, es una perrita muy bonita, por si alguien la extravió. Por favor, Maquita, de antemano, muchas gracias, pues abracito. No, muchas gracias a usted por contarnos, pues esperamos ahí que... Que solo esté perdida y que no la hayan abandonado, ¿pa? Una perrita como de tamaño mediano, es color café y hacia su cabecita y su cuello es blanca y orejitas café. Ya, es muy linda, así que esperamos que sí tenga dueño y que no la hayan abandonado, ¿pa? Y que la gente está tan mal, de tan mal corazón, ¿pa? Que abandona ahí a sus mascotas, ¿pa? Esto es en Cardo Verde, Callejón El Sauce. Y ahí nos envía la foto de la perrita. Ya como le digo, es una perrita color café, tamaño mediano, con cuello y su cabecita blanca y sus orejitas café. Hay una parte del ojito también que tiene café y la otra parte blanca. Tamaño mediano, muy linda, así que ojalá que tenga dueño, pues, y la pueda ir a recuperar. Pues está en el sector Cardo Verde, Callejón El Sauce. Se viene la lluvia también, así que esperamos ahí que pueda protegerse, pues, que encontremos pronto ahí sus dueños. Bueno, 12:49 minutos. Bueno, cielos cubiertos, sigue amenazante, seguimos esperando la lluvia acá en Parral. Vamos a escuchar a Violeta Parra con La Jardinera. Y luego ya comentamos el informe del tiempo y nos estaríamos despidiendo por hoy.

0: Son las 2 de la tarde, en punto.
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¡Ay, por amor! ¡Qué buen tema musical para dar inicio a este día martes! Pues, compadre, te voy a cagarte. Ya, día martes 9. ¡Ay, cómo pasa el tiempo, Hoy día saludando a los Efraína. Un besito grande a los Fran, Efran y Efraína. Besitos, cariño para ellos. También hoy día saludamos a todos y a todas las que están de cumpleaños. ¡Felicidades! Por ahí tenemos una madre querida que cumple 90 años. De ahí la vamos a saludar con un bonito tema musical, Ella vive ya en la Don Sebastián, ¡éjale! Así que ahí la vamos a saludar un ratito más a ella también, Bueno, para dar inicio a esta fiesta ranchera con Teresita Hernández, los acompaño hasta las 4 de la tarde. Después estoy de 6 a 8, pero si me da frío me voy antes. ¡Ja! ¡Ya! ¿Ya te pusiste tonta ya? Bueno, más tonta soy yo, que me quedo más tarde, ya. Darle las gracias a cada uno de ustedes por estar con nosotros, felicitación a cada uno de ustedes. 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El almuerzo. Bueno, mis porotos el domingo fueron, todo el mundo quedó fascinado con mis porotitos, así que, como siempre, el domingo que viene, si Dios quiere, me toca en los Valles de Parral 1. 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No fuerza que no sea solamente de Valles de Parral. De cualquier lado, vaya a buscar almuerzo. Yo encantada de la vida le doy a la persona que llegue. Solamente las juntas de vecinos me prestan el espacio. Lo demás todo lo consigo gracias a mis comerciantes Feria Libre y diferentes personas que me han ido cooperando. Así que agradezco. Voy a necesitar longaniza para el otro domingo, por si acaso. 2 kilos nomás. Ya. ¿A quién tengo que más saludar? 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Saludo para Jaimito y para Miguel también. 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Yo, ¿para qué estamos juntos? Prefiero no leer la costumbre que me turbo, va. En cambio, así lo digo mejor. ¡Éjale! 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Ya, con ellos damos inicio al programa, chiquillos. Lo vamos a ir al tiro con esta canción bonita que se llama La Bicicleta, pero va cantada con los campesinos del sur. ¡Éjale! Bueno, y siempre recordando a mi amigo Kevin y sus lumaquinos alegres, y sus lumaquinos, Bueno, lamentablemente el Kevin partió, pero el recuerdo siempre va a quedar, igual como hace muchos años atrás partió también uno de los integrantes de los Pincheiras del Sur también, que hasta el día de hoy yo lo recuerdo, el animador, con mucho cariño, igual que nuestro amigo ahí del grupo Sabor Latino también, weón, se recuerda con todo el cariño del mundo. Nunca se van a olvidar las personas cuando uno las conoció, trató con ella, compartió con ellos, y creo yo que cada una de las personas que he nombrado se compartió en algún minuto con ellos, y harto, entonces uno tiene bonitos recuerdos de ellos, que ya no están con nosotros, pero siempre van a estar aquí en esta fiesta ranchera con Teresita Hernández, por sus temas musicales, por su perseverancia, por el cariño, que el rastro que dejaron de ese cariño, de la honestidad que dejaron en aquellos años. Así que siempre van a estar aquí en los corazones de los que amamos la ranchera.

0: Ahí está, agárrame agaito, ¿eh? Agapito. Pues saludo a mi colega Cristian Ruiz, que está en sintonía. Bueno, por acá me pidieron un tema musical del grupo Subbarranchera. Saludo a los chiquillos, ¿eh? Claro que sí. Los vamos entonces con este buen tema musical que lo trae el grupo Subbarranchera. El tema se llama Tributo a Sinova.
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0: Son las 2 de la tarde, 33 minutos.
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1: Ahí estaba ese buen tema musical con los horizontes del cerro. Ah, claro que sí, pues. Bueno, como les decía hace un ratito atrás, yo les dije que teníamos una personita muy especial que está de cumpleaños, pues claro que sí. Dice así el mensaje: hola Teresita, soy Patricio, le pido un gran favor, si usted podría saludar a mi querida madre que hoy está cumpliendo 90 años de vida. Ella se llama Juana Bustos Matus y vive en la población Don Sebastián. Saludo de sus hijos, que somos 8. Y antemano, muchas gracias. Así que señora Juanita Bustos Matus, muchas felicidades en el día de su cumpleaños. ¿Ah? Que cumpla muchos, pero muchos años más de parte de sus 8 hijos que la aman y la quieren con todo el corazón, nietos, nueras y todo. ¿Ah? Así que muchas felicidades para usted, pues, con todo el cariño del mundo ahí para la señora Juanita Matus, que hoy está de cumpleaños. Así que nada más que desearle, pues, felicidades, muchas, pero muchas felicidades a él.

0: muchas, pero muchas felicidades, señora Juanita Busto Matus, que hoy está cumpliendo un añito más de vida. Y este temita que viene a continuación va a ser para usted con mucho, pero mucho cariño. Nos vamos entonces con los...
1: ¡Que los cumpla feliz!
0: Los Pincheiras del Sur, ¡éjale!
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hermoso tema musical. Saludos, señora María. Abríguese. Menos mal que no es navío, entonces no se le habría volado el viento. ¡Ah! Señora María, abríguese harto, que hace harto frío, señora. ¿Ah? ¿Para qué estamos con cuestiones? Está bastante heladita la cosa. Ya, un abrazo grande a la señora María Hinostroza en la comuna de Retiro. Saludos también a la Carmencita, que está por ahí en sintonía. A la señora María Maureira también, que tiene que estar ahí en el campo. A la señora María Gutiérrez Daza, que tiene que estar cose, que vuelve a coser. Cose, que vuelve a coser. Porque la señora María Damán Gutiérrez Daza se lo lleva cosiendo. Siempre está en la ventana. Yo paso por ahí todos los días, faltando para las dos o a las dos y tanto. Me lo paso. Y ahí la veo, cose, que vuelve a coser. A veces no la veo porque tiene la cortina corrida. Saluda a la señora Modesta también. Modesta, señora Modesta. Ahí en los corrales, pues un besito a mi viejita. Dígale al Cris de cuándo va a traer aquí al Claudio. El otro día andaba repartiendo aquí por todos lados regalando y a mí no me regaló ni un capil. ¡Mueón! Oye, a la señora Jenny también un besito grande a ella. A la señora Lucy Carter. A la señora Margarita Niño también allá en Curipeumo, San Miguel, pues. A la Chabelita, que ahora como está de polola, no se acuerda de los pobres. Sí, pues ahora ya tiene pololo, pues. Bueno, ¿a quién más tengo que saludar para allá para abajo? Rincón Valdés. Ah, pues no, pero vámonos por este otro lado primero. Ya, a la Siria Castillo también. A toda nuestra gente de allá de Unicabén, de Pasón, de Curacura también. Un besito grande para todos. Ya, muchos cariños, ya. Si se me olvida alguien, me avisan, ya. A Ramón, pues, a Ramón Sepúlveda. Cogote, sí, pues no al otro Ramón. A Ramón Sepúlveda. El Cogote, le digo yo, ya sus papás también. Ya, a la tía Miriam de Tío Sandalio, que voy a. No se le olvide que tienen que guardarme una pava y un pavo, ¿ah? Porque tengo que ir a comprar uno ahora este mes. Yo creo que en estos días le voy a llamar por teléfono al Fabián para decirle. Así que tía Miriam, yo sé que están en sintonía, guárdeme un pavito o una pava. No sé cuál de los dos voy a llevar primero ahora este mes. Ya, pero va a ser después del 22. Sí, porque no, esa última semana, porque lo quiero llevar para la playa y que me lo quiero ir a comer allá. ¡Ah, ya! Un abrazo grande para todos. Bueno, los vamos a ir enseguida con los Bravos de Chile. La señora María Maureira, ¿la saludé? Sí, la saludé. Así que señora María Maureira, allá en el Monteflor, un beso grande. Aunque no los veamos, yo la quiero mucho, mucho, y usted lo sabe. A Juanito Gómez y a la señora Hermosina también ahí, la Santa Teresita, porque la Sor Teresita está acá, la Santa Teresita está allá. La Santa es una y la Sor es otra.

0: ahora sí te vas a acordar
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2: Son las 3 de la tarde, 2 minutos. 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

0: Ahí estaba ese buen tema musical, me vas a extrañar. Saludos, por acá tenemos muchos saluditos a la señora Luisa, que está ahí en sintonía del sur de Chile, ¿eh? Muchos cariñitos para ella y para toda su gente ahí en el sur de Chile. Qué bonito que estén escuchando ya. Claro que sí, pues dice la Rachel, dice acá, hola Teresita, ¿cómo está? Quisiera mandar un saludo muy especial a mi niña que está escuchando la radio, ¿ah? Pero no quiere que la nombre, solo dígale que es su mamá, Rachel. Sí, porque Rachel son pocas, ¿ah? Son pocas, Rachel. Besitos para su niña. Nos vamos enseguida con este hermoso tema musical que lo trae Bravos de Chile, La Magia, y después Consagrados de la Cumbia.
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Ahí estaba ese hermoso tema musical para todos nuestros auditores que están ahí en nuestra sintonía. Un abrazo grande para todos ustedes que están ahí escuchando la radio. También saluditos a nuestros queridos amigos que están ahí en Buchileo también. Un saludo para Jorge, para Magdalena. Saludos para el Carlos, todo para Ricardito también que está ahí en sintonía, Leonardo. Besitos para el chiquillo, para ustedes chiquillos. 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Dale vuelta a la hilacha y después Impacto Ranchero. Confieso.

0: Son las 3 de la tarde, 34 minutos.
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ahí estaba ese hermoso tema musical. Pues claro que sí, pues todo contigo, ¿cómo se llama? Todo contigo, ¿no? No, ¿cómo se llama? Confieso, tontona, confieso. Bueno, ese bonito tema musical, porque nos acompañaba. Y saludo a mi querido amigo Erasmo Manrique, que está por ahí en sintonía. Abracitos. Así que harto abracito para él nomás. Jeje. Abrazos, abrazos para todos. Gracias, señora Cecilia. Me dice la señora Cecilia que anda una persona haciendo encuesta en el sector de Copihue, ¿eh? Y dice que es del gobierno regional. Le dije, qué raro que anden haciendo encuestas solamente dos personas y no se molestó porque dijo que no podía sacar.

foto, me mandó la foto igual de la señora. Dice que anda una señora sola y no pasa a todas las casas, pasa a algunas nomás. Qué raro que anden pasando solamente a una casa, tienen que pasar a todas las casas, no casa por medio, ni a las tres casas, ni a las cuatro casas. Yo siempre cuando las encuestas se hacen, según lo que yo tengo entendido, se pasa a todas las casas, no a una sí, a esta no. Bueno, no sé. Yo desconfiaría, perdónenme que se los diga, pero yo no le daría ninguna respuesta a preguntas, el número de casa, cuántas personas viven y de qué color es la casa. Y no pasa a todas las casas, porque dice la señora Cecilia que donde vive ella en el sector de Copiapó hay una casa que es como media agua, no pasaron ahí y siguieron caminando. Entonces, no, pues, si están haciendo una encuesta, según yo, la encuesta es para toda la gente, no para una nomás. 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Los vamos a ir con este temita musical que lo trae el ranchero del Río Amable, contigo o sin ti. Yo también estoy de acuerdo.

0: ¡Ay, qué bonito tema, chiquillo! ¿Eh? ¡Éjale! Buen tema musical este, me gusta mucho, mucho. Bueno, si me gusta a mí, tiene que gustarle a todo, po. Ya, mire, don Juan Gatica Matrini me estaba llamando hace poquito rato y me pidió un temita de Don Eramo Manrique. Bueno, Don Eramo está en sintonía. Ya está invitado para la radio. Voy a hacer lo voy a padrinar también el nuevo proyecto de vida que trae. Una sorpresa. Y yo lo voy a padrinar. Ahí estábamos conversando para afinar detalles. Si Dios quiere y la Santísima Virgen, Don Eramo, usted sabe que puede contar conmigo siempre. Para mí usted es un ícono de la música tropical ranchera. Siempre lo he dicho, me gusta mucho este viejo miércale. No, que después cuando ya están muertos empiezan a hacerle homenaje. No, señor. Los homenajes se hacen en vida y se dicen en vida a la persona cuando se les quiere. Porque después vaya a ir a ver el ataúd cuando ya es demasiado tarde. No lo escucha él, lo escucha la gente. Yo siempre he dicho, cuando uno quiere a alguien tiene que decirlo públicamente. Yo a Don Eramo lo quiero mucho, lo respeto mucho y lo encuentro un gran ícono en la música ranchera. Igual que a don Juan Gatica, estaba hablando con él ahí. Yo a ese viejo sí también lo quiero. Siempre he dicho que lo quiero mucho a don Juan Gatica Martínez. Así que, viejos míos, el cariño y el respeto que les tengo a ambos. Tanto a don Juan Gatica como también a don Eramo Manrique. Viejo, viejo caliente este Eramo, pero lo quiero igual. Ya, aquí va por don Juan usted esta canción hermosa de mi querido amigo Eramo Manrique. El tema se llama Los Consejos del Tiempo. Está por ahí la señora María Inostroza, que le gusta mucho. A la señora María Maureira allá en Monteflor. La señora María Inostroza de Retiro. La otra es de acá de Monteflor. Muchos cariños para todos. Yo me empiezo a despedir. Que tengan buena tarde. Y si me despido con este tema musical bonito de don Eramo Manrique, Los Consejos del Tiempo. Chao, chao. Voy y vuelvo. Gracias.
1: Hola, les habla Eramo Manrique. Un cariñoso saludo para Teresita Hernández y para su programa Fiesta Ranchera. Y aprovecho por intermedio de su programa saludar a todos sus auditores y auditoras. 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

0: dicho, caso cerrado. Con esto terminamos el día de hoy. Igual que siempre, recuerden, sean cortés y anden con cuidado. Nos vemos la próxima, los quiero.
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4: Son las 4 de la tarde, 4 minutos.
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1: Buena.
2: Vamos, maestro, ya vamos. Buena, buena, buena, buena, buena, buena, maestro.
0: Bienvenidos a todos a Rumba Activa de la FM Azul. Amiguito mío, comenzamos, arrancamos. Así que sí, esta tardecita de día. Marte. Oh, amigo, está corriendo un vientecito, pero va a parar el viento y se alarga la lluvia. Y se alarga la lluvia con cuática, maestro. Así que sí, pues nosotros ya en vivo hasta las 6 de la tarde, 18 horas, 6 de la tarde, en este día martes. Así que sí, pues 9 de junio del año 2026, papá. Así que sí. Ok.
1: Ok.
0: Activamos
1: en
0: la tarde.
1: Ok.
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0: En vivo hasta las 18 horas, 6 de la tardecita, día martes, 13 grados de temperatura tenemos esto en Acamparrales, llovina, vientecito, amigo mío, sí. Ahora sí que llueve 40 días, 40 noches.

al programa que te sigue recargando las energías para continuar con tu día. 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

0: pronta, visetone, Tonigi, astronomía en la 100.5. Marcando tendencia. Ya, le colaron, nos retrocedimos por allá por el 2019, 2018. Bueno, sí, maestro mío, maestro mío.
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0: 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Yeah. Hoy le mandamos saludito a la Fabiola que está ahí en sintonía. Buena, buena, Fabiola, que está ahí cuidando autitos esta tarde, sí, aquí. Aquí afuera del supermercado Rey Ormeño. Buena, buena.
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0: Nuestro WhatsApp disponible, el más 569-6160-0059.
3: Buenas tardes, Dakota, TVJ. Buenas tardes, buenas tardes, buenas tardes, buenas tardes.
0: Buenas.
3: Día sábado, TVJ.
0: Día sábado.
3: Oye, Gotita, la letra de la canción que colocó. Buena letra, Gotita.
0: Oye, que lo único malo que tú ibas manejando es que con esas canciones tú tenés que cerrar el ojo y dejarte llevar. ¡No, maestro! Ya, estas son las que le gusta el guaso. Dale con el

con el guaso bailando ahí, haciendo el tren. Amigos, recuerde, bueno, el WhatsApp ya se lo dije, pero se lo reitero, el más 569-6160-0059. 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Sí que sí, pues. Andaba alegre porque ganó Chile 2-1. Ahí tenéis guaso, 2-1 ganó Chile. Era, ganó Chile y va al Mundial ya. No van al Mundial. Debería bajarse República del Congo y meter a Chile. Ya nos vamos a hacer una pausita, volvemos enseguida, nos vamos a ir con tremendo temazo porque llega J Balvin esta tarde y andamos bien old school, entre comillas old school, del 2019, 2018 más o menos, J Balvin, sigo extrañándote.

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2: Son las 4 de la tarde, 34 minutos.
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3: Señores, Wisin y Yandel, llegaron los tres reyes magos.

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1: J Balvin junto a John Willy Randy esta tarde, amigo mío. Bonita, bonita, bonita, bonita, bonita. Qué buen tema, el friend. Se pone caliente cuando es... Me gusta caleta esa canción. Ay, cantarlo en vivo sería otra cosa. Uno cantaba en vivo, uno cantaba en vivo ahí. Con mis parceros, J Balvin, mis boricuas. Yo voy a rank. Bueno, amigo mío, le comento que hoy se celebra el rey de algunas partes. Sí, porque hoy 9 de junio se festeja el Día Nacional del Barro Luco, ¿no? El tradicional sándwich de carne con queso que debe su nombre al expresidente Ramón Barros Luco, quien popularizó esta preparación a comienzos del siglo XX. Desde entonces se ha convertido en uno de los favoritos de la gastronomía chilena. ¿Cuánto sabe, amigo mío? Hoy día, Día Nacional del Barro Luco, papá, carnecita con queso. Ahora le cambié el nombre, vamos a hacer un pan con carne con queso. Que pongan el nombre Barro Luco.

lleva la pura patada. Sí, se filtraron unas fotos íntimas de la... ¿De la quién? De la senadora Camila Flores, sí. Foto Flores. Porque la ministra de la Mujer y la Equidad de Género, Judith Marínez, se refirió a la denuncia realizada por la senadora Camila Flores, quien acusó a su ex esposo, Percy Marín, de difundir fotografías íntimas obtenidas desde las cámaras de seguridad de su domicilio, calificando los hechos como inaceptables. A través de un video publicado en sus redes sociales, Flores aseguró que su ex marido habría participado en la difusión de imágenes privadas obtenidas de manera ilegal. Por despecho, por odio, por violencia, este señor busca manchar mi imagen y hacerme todo el daño que pueda, expresó Cumpira. ¿Ah? ¿Cuánto sabe? ¿Ah? ¿Cuánto sabe? Hay una ley, compay, que la misma senadora Camila Flores se opuso, ¿se acuerda o no? ¿Se acuerda o no? Confía, y ahora está con este tema. La ley 21.675, conocida como la ley integral. Sí, maestro. Sí, ahí mismo se opuso. Dame a volar, discúlpame. Wisinio Zuna. Escápate conmigo, baby, a esta hora de la tarde.

0: temazo. Qué temón, qué temazo. Qué temazo, qué temazo. Oye, ¿qué hora salen las sopaipillas, cabrón? Con un con pebrecito, ¿sí o no? Con mostaza, oh, qué rico. ¿Qué hora salen las sopaipillas? ¿A qué hora? ¿A qué hora? Bueno, le comento que la mañana de este martes la Fiscalía y la PDI llegaron a la sucursal de Banco Estado de Huérfanos con Morandé en Santiago Centro en el marco de la investigación por millonarios lavado de activos por parte del Tren de Aragua. Esto luego que el domingo se conociera la participación de una ejecutiva venezolana, Rosana Blanco, quien prestaba servicios a través de una empresa externa. Blanco no solo era ejecutiva bancaria, sino que también tenía un rol al interior de la organización criminal como extorsionadora. Además, obligaba a mujeres a ejercer el comercio sexual con vida. ¿Cuánto sabe? ¿Cuánto sabe, amigo mío? Se van a empezar a abrir vacantes. Haga currículos, vaya mandando. Amigo mío, sí, oro, sí. La pura bala, maestro, maestro, ¿qué pasó?
1: Oye, gatita, todo comienza en la disco, ese temón. Ese es un temón que no lo escuchaba cuando tenía 20 años, ahora tengo 29. Hace 9 años atrás. Ahora falta uno de hace rato que no escucho a este loco.
0: ¿Cuál,
1: el
0: cuál amigo?
1: Qué íntimo amigo mío, nadie en el.
0: ¿Cuál?
1: Nicky Jam.
0: Nicky, ¿cuál
1: del Nicky? Una canción de ese loco.
0: ¿Cuál del
1: amigo
0: Nicky?
1: Íntimo.
0: ¿Pero cuál del Nicky? ¿Cuál del Nicky te gusta? ¿Te gusta el Nicky? ¿Te gusta el Nicky?
1: Rosa y Cheta parece que se llama una canción que tiene esa buena.
0: ¿Cómo era?
1: Rosa y Cheta parece que se llama una canción que tiene esa buena.
0: Rosa y Cheta, esa todo el mundo. Esa Rosa y Zeta. De nene malo.

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Ya, que lo que quería el guaso, quería Nicky Jam. Nicky Jam. Ya nos vamos a la pausa con este tremendo temón de Nicky Jam. Piensas en mí. ¡Oh! ¡Meo tema, papá! ¡Súbele volumen! ¡Y cierra los ojos! ¡No, mentira!

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2: Son las 5 de la tarde, 4 minutos.
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0: Ganes, oye, no, pegado con Chip Patino hoy día. Sí, ¿verdad? 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Este es un tremendo temón y hace rato no lo escuchábamos. Reggaeton Boys, Nico Luyan, duermes con él acá en la 105.
1: David Versalles hasta la muerte.
2: ¿Qué más escribe?
1: Pero se te olvidó.
2: Ahora con la piel.
1: Eso no son permitidos.

Chino se hizo viral luego de llevar el intercambio de láminas a otro nivel. No sé si lo ha visto por ahí por redes sociales, amigo mío, pero bueno, al amigo le salió el Cristiano Ronaldo y le salió repetido, compita. ¿Y qué sabes, amigo mío? ¿No lo cambió por otro sticker? No, pues, sino que por un saco de papa, compadre. ¿Cuánto sabe? ¿Cuánto sabe? El amigo andaba intercambiándolo, bueno. Había un compita con un saco de papa y dijo, oh, necesito la de Cristiano Ronaldo. Aquí la tengo, amigo mío. Pa. Es como el video de... ¿Se acuerdan de ese video? Amigo, le vendo un palo.

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0: Oye, yo no tengo yo el álbum. No, amigo mío, es que a mí no me gusta ese álbum. Yo todavía estoy llenando el álbum de Alemania 2006, cuando Chile tampoco fue.

había que tomar agüita. Ya, ahora sí. Le comento, pues, que el ministro de Hacienda, Jorge Quiroz, descartó que los montos embargados a deudores del crédito con Naval del Estado, al CAE, sean devueltos si se trata de personas cuyos sueldos superan los 3 millones y medio. Esto, incluso si se busca repactar la deuda con Pita. Tras presentar el decreto de política fiscal, el ministro fue consultado sobre los casos de personas cuyas cuentas fueron vaciadas, pese a que sus remuneraciones son más bajas que las del límite fijado. Respondió: eso no es correcto, nosotros estamos cobrando a personas que tienen una situación en que pueden pagarlo y no lo están pagando. Esa es la política principal, dijo el Quiroz Cumpita.

0: esta? Sí, sí o no. Amiguito, sí o no. Sí o no.
1: Qué válido.
0: Bueno, sí le ganó 2-1. Oye, le comento que el oso salvaje anduvo rondando por la ciudad japonesa Utsunomiya, compera. Así es. Bueno, capturaron a este oso fugitivo allá en Japón que andaba. Digo, así mismo, compa. Y durante varios días así se mantuvo. O sea, mantuvo a familias aterrorizadas por su presencia. Asimismo, un centenar de establecimientos educacionales tuvieron que cerrar sus puertas para preservar la seguridad de sus estudiantes. La operación para atrapar el oso se dio bajo la ayuda de una decena de cazadores y fuerzas policiales, quienes usaron helicópteros y drones para rastrear la ubicación del animal. Esto debido a que se le vio en distintas zonas de la ciudad, tales como en centros comerciales, una universidad y un mercado mayorista. Finalmente el oso fue hallado en arbustos cerca de una vivienda y fue disparado con un tranquilizante por un veterinario para realizar la captura con éxito cumplida. Un récord de 13 personas murieron el año pasado a causa de ataques de estos animales en el archipiélago asiático, donde se ha producido un aumento en los avistamientos a medida que salen hambrientos de la invernación, compay. Brígida, compay.
2: Sí, sí, sí.
0: Yo tengo un amigo que le dice, no, oso, compay. ¡Ah, empezó a llover!
3: Tenker jugado solo, venita, esos chilenos, Tenker jugado solo. Por eso ganaron, se ganaron ellos mismos.
0: Ah, ¿pa' qué? Guado, deja de tirar la velada, tú deja de tirar la velada. Empezó a llover, amigo mío. Parece que era el partido. ¡Ya! ¡Oh, Wisin y Yandel! ¡Para que lo vacile como antes!

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2: Son las 5 de la tarde, 36 minutos.
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mañana con los mañaneros y a las 4 de la tarde con Rumba Activa. Que tengan excelente tardecita, cuídense, pásenla bonito, pásenla bacano. ¿A qué hora sale la sopaipilla? Digo yo. Será hasta mañana, cuídense. Ya comenzó la lluvia, Carlos Barrales, chao, chao.

0: activa. Hasta la próxima.
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3: Son las 6 de la tarde, 3 minutos.
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Ahí estaba los embrujos del amor, amándote. Qué lindo tema para empezar esta tarde, con un poquito de lluvia. Qué rico, hacía falta que hacía mucho frío. Yo estoy feliz, contenta que esté lloviendo. Si lo único malo mañana que para mis comerciantes de Feria Libre va a quedar la embarrada, ¿eh? Sí, va a quedar la embarrada. Bueno, ¿cómo están? Buenas tardes, un gusto estar con ustedes. Saludamos hoy día a todos los Efraín que están de onomástico. Hoy día es martes 9 de junio. Felicidades a todos los que están de cumpleaños. Pues a la señora Juanita y a la don Sebastián que está cumpliendo 90 años. Felicidades para ella. Un abrazo a la distancia, señora Juanita. Está rodeada de sus 8 hijos, nuera, nieto. Ella está feliz ahí, rodeada de mucha gente que la ama y la quiere con todo el corazón. 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Carboncito, acuérdense también que ya viene el fin de semana. Mañana estamos en el ombligo de la semana, señor. ¿Cómo pasa el tiempo? Oye, cabro. Claro que sí. 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Con ellos damos inicio a la super movida ranchera. Los acompaño hasta las 8 de la tarde. Tengo una programación de diferentes temas musicales, esperando que a ustedes les guste, sean de su agrado. Son alegres, felices, historias, amor, qué sé yo, desamores. Y todo les traigo para ustedes, que se entretengan en esta tarde semi-lluviosa, digámoslo entre sí. Los vamos con el primer tema de la tarde, que lo traen los Rebeldes de Ovalle. Si ven a mi ex, denle una patada por el poto.

Se va, se fue. 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Les recuerdo también que tenemos gran bingo solidario a realizarse el 21 de junio a partir de las 3 de la tarde en adelante en el gimnasio Manuel Escárate, ¿eh? Recuerden que tenemos 29 premios a repartir en este gran bingo a nombre de nuestro amigo y a beneficio de él para su grave enfermedad que tiene. Esperamos que con este apoyo de todos los parralinos le podamos amortiguar un poco los gastos de salud que tiene ahí nuestro amigo Catalo. Así que, cariño, apoyarlo, por supuesto, con todo el corazón y con todas las ganas, chiquillos, a participar de este gran bingo. Tiene un valor de 3.000 pesos y nuestra música estará nuestro querido amigo Gabriel del Greco y nuestra querida Alejandra Cisterna en la música y estarán. Así que vamos todos a cooperar a este gran bingo solidario a realizarse el domingo 21 a partir de las 3 de la tarde en adelante en el gimnasio Manuel Escárate. Lo esperamos, a los amigos, a los parientes, a la familia, a los hueones que les gusta ir a jugar bingo, que vengan de Longaví, que vengan de Linares, que vengan de Romeral, que vengan de Copihue, porque hay muchos seguidores de bingo, chiquillos. Así que todos invitados a este gran bingo solidario en beneficio de nuestro amigo Catalo, a que lo necesita, chiquillos, el apoyo de todos nosotros. Yo sé que hay hartas interesadas por ahí, de Cauquenes también me dijeron que iban a venir, porque lo encontraron que era muy bueno, más un día domingo que uno dice no tiene nada que hacer, aquí en el gimnasio Manuel Escárate. Lo esperamos a todos, esperamos que se llene. Así va a ser. Los vamos enseguida con el grupo Disparo y el tema se llama Sueño, sueño, sueño. Pues, ¿sueño con quién? Contigo. Ah.

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1: Son las 6 de la tarde, 33 minutos.
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Yuyuyuy, ahí estaban los halcones negros con la injusta y tóxica. 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Los vamos con Banda Tropical y llegaste tú. Y después vienen los Chacales del Maule. Vuelve conmigo.

Ahí estaba los Pincheiras del Sur con ese bonito tema musical. Tu castigo será. Amátelo al desgraciado, que tanta borra. Mire qué castigo será. 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Ya los vamos con los super cumbieros del amor, no, los vamos con el tema, me estoy

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1: Son las 7 de la tarde, 3 minutos.
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0: Ahí estaba ese buen tema musical, este es pa' mi viejo. Saluda a mi amiga María Tamarín, que va por ahí en sintonía para retiro. Saluda a todos los retiranos. Oye, saludos también, por supuesto, para la señora que hoy está de cumpleaños, la señora Juanita Bustos Matus, que vive ahí en la población de Don Sebastiana. Ella cumple 90 añitos de vida, de parte de todos sus hijos. 8 hijos, nietos, bisnietos, nuera, cuánta cuestión la pobre vieja. Así que feliz, feliz, feliz cumpleaños a la señora Juana Bustos Matus, que vive ahí en la población Don Sebastián, que está cumpliendo, San Don Sebastián, que está cumpliendo 90 años. Felicidades, bonitos años que cumple. Ah, bonito ella, felicidades para ella también, ¿eh? Abrazos, cariño. Bueno, ¿qué vamos a hacer? Pues así es la vida, pues se cumplen harto años. Oye, la canción que encuentro muy linda es esta, Corazón de Miel, de 3D Tequila, chiquillo. Saludos para Panorama Manrique, que está en sintonía también, ¿ah? ¿Eh? Nos vamos entonces con 3D Tequila, Corazón de Miel y Los Ángeles del Sur en las cantinas.
1: Con esta canción queremos saludar a toda la gente amante del chamamé, especialmente a la gente de la Patagonia argentina y chilena, de parte de 3D Tequila.

0: Ahí estaba, Los Ángeles del Sur. Pues saludos a nuestro amigo Moisés Gutiérrez, que él vive en Lebu. Dice, hola, buenas tardes, Teresita. Saludos desde Lebu, en sintonía de la super tarde ranchera con Teresita. Un buena la jornada, Teresita. Abrazo, canido para ti, cariño para ti, Moisés, a la distancia. Oye, también por acá tenemos saluditos también de nuestra querida amiga, pues, cómo no decirlo, miren. Ajá. Ella ahí, pues, está siempre en sintonía. A ver, ¿qué de rico tiene hoy día la Janecita para Leito? A ver, vamos a ver, ¿qué nos tiene hoy día de rico la Janecita para Leo?
1: Hola, hola, Melinda, Teresita, ¿cómo estás? ¿Cómo va la tarde? Hoy se puso a llover. Yo acá haciendo unas churrasquitas para comer con un quesito y matecito. Sí, porque mi viejo ya está con los ojos blancos y ya tiene hambre. Oiga, Teresita, una cancioncita... tus maletas están en la puerta de la rancherita de Retiro, si es que se puede. Ya, bien chago, mis churrasquitas, ya, porfa. Cuídese, no se moje, abríguese, cariño.
0: Ahí estaba la Janecita, ella, es la rancherita, claro, pues cómo no, si tengo todas las canciones de ella, cómo me gustaría de nuevo que subiera al escenario con ella ahí para disfrutar a mi querida Florencia, Florencia, la rancherita de Retiro. Canta maravillosamente lindo la Florencia. Siempre dije yo, ¿para qué dejaba la música ranchera? Porque ella pertenece a la religión evangélica y me dijo que la religión no se lo permitía, pero yo conozco evangélicos que cantan como los dioses ranchera y nadie les dice nada. Bueno, no sé, pues yo manera mía de pensar, las religiones, sabe cada uno cómo la lleva. Así que aquí vamos, Janecita, la canción Tus maletas están en la puerta con mi querida Florencia, mi querida rancherita de Retiro.

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1: Son las 7 de la tarde, 33 minutos.
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Qué bonito tema ese con los peregrinos del amor, la carretera. A mí me encanta la carretera, ¿eh? Encuentro muy bonita ese tema. Lo vamos a ir ahora a un tema, mira, a lo mejor salimos un poquito más del conducto regular, pero aquí es ranchera igual, ¿eh? Los llaneros de la frontera con el tema El Envidioso, ¿eh? Me encanta ese tema musical porque hay tanta gente envidiosa hoy en día, donde te peináis chascones y te envidian. Te poní una pilcha y te dicen, ay, qué bonita, aunque la tengas hace como 5 años. Nunca te la habías visto antes. Ay, ay, ay, la gente tal, sí que está hoy en día. Ay, señor, digo yo, qué es, señor. Oye, y después lo vamos a ir con un tema bonito, que también lo encuentro lindo, se llama La Bicicleta, y la traen, por supuesto, nuestros queridos amigos, que ustedes van a imaginarse que la canta también. Es muy linda, Los Campesinos del Sur. Es muy bonito ese tema musical y a mí me gusta mucho. Nos vamos entonces con el tema del envidioso y después con la bicicleta. Claro que sí, para todos ustedes que están hasta ahora en nuestra sintonía.

¡Ay, ay, ay! ¡Ahí estaba! La bicicleta con los campesinos del sur. Ahora vamos a ir con los, el grupo Conexión de Parral, Paisaje, y después los Chacales del Maule, vuelve y después vuelvo a despedir.

¡Ay, encima esta cosita rica que es mi llanerito de Ñuble! ¡Me empiezo a despedir, chiquillos! ¡Que tengan buena tarde! ¡Cuídense mucho! ¡Hablamos! ¡Los vemos mañana, si Dios así lo quiere! ¡Que llueva, que llueva! ¡Que se llegue a cagar! ¡Lloviendo, no me interesa! ¡Que lo pa!